0: Amén. Saludamos con la paz del Señor a la amada audiencia. Agradecido con el Señor por permitirnos llegar una vez más a este programa, a esta nueva edición de este programa, dado a llamar Jesús es el camino, acompañado junto a los hermanos que están los hermanos que están acompañando este programa, que primeramente fueron los que dieron ese primer paso de hacer, de poder realizar este programa y que pueda ser de bendición para cada día. Así que voy a estar pasando a los hermanos para que también estén saludando a la amada audiencia y se estén presentando. Amén.
1: Gloria a Dios, aleluya. Saludamos a todos con la paz del Señor. Bueno, mi nombre es Ángel, así que bueno, estamos acá en este martes glorificando el nombre del Señor Jesucristo. Sabemos que el Señor tiene poder y sabemos el Dios que servimos que tiene poder, ¿no? Y Él nos amó tanto, tanto, tanto que entregó su vida en la cruz del Calvario por nosotros. Y bueno, y agradecido al Señor por poder estar acá. Y bueno, también saludo a toda la congregación y saludo a toda la audiencia con la paz del Señor.

Gloria a Dios, saludo a la audiencia con la paz del Señor, que el Señor le bendiga en esta noche. Damos gracias al Señor por un martes más poder estar en la programación, que sea el Señor hablando por medio de su palabra en esta noche. Amén.

Gloria a Dios. Bueno, vamos a dar comienzo ya a la programación, así que vamos a estar elevando una oración para que sea el Señor tomando el control en esta noche de la programación. Que el Señor bendiga a cada uno de los hermanos, los oyentes que en esta noche están escuchando la programación. Te invito ahí que puedas también clamar con nosotros, amén, puedas cerrar tus ojos y puedas presentar al Señor tu petición también en esta noche, amén. Señor, te damos gracias, Padre, en este día, gracias por un día más poder, Señor, estar en este lugar, Señor, por mis hermanos, Señor Dios mío, que están en esta noche. Gracias, Señor, por cada hermano, Señor, que en esta noche están escuchando la programación. Señor, tú conoces el corazón de cada uno de tus hijos. Señor, habla conforme tu palabra. Señor, te pedimos, Señor Dios mío, que seas tú guiando esta programación. Señor, que sea tu Espíritu Santo ministrando nuestros corazones. Señor, ministra a través de tu palabra. Señor, te damos gracias, Padre, Hijo y Espíritu Santo. Amén y amén. Bueno, vamos a compartir una alabanza, amén, y luego vamos a estar pasando a nuestro hermano José para que esté pasando el número de teléfono donde ustedes se pueden comunicar en esta noche, amén.

También estuvimos escuchando esta alabanza, una preciosa alabanza que habla del peregrino, que dice que no vuelva la mirada hacia atrás porque sabemos que el Señor tiene preparado, ya estamos a finales del tiempo para que el Señor tiene preparado una morada en el cielo y no tenemos que volver la mirada hacia atrás porque estamos más cerca del final que del comienzo. Así que esta alabanza hace reflexionar para que podamos seguir adelante sin mirar atrás y mirando a Jesús, que es el único camino, la verdad y la vida. Amén. Voy a estar pasando, primeramente somos de la Iglesia Evangélica Pentecostal Cristo el Rey, Pilía Cañuelas, Fichero de Culto 1994, los días de reuniones, por si quiere acercarse, si vive cerca o quiere congregarse y puede acercarse, los días de reuniones son los miércoles y viernes 19:30, los domingos son a la hora 17:30, la iglesia está ubicada en la calle, perdón, los domingos es a la hora 17:00, la iglesia está ubicada en la calle Berrueta 749 en el barrio La Unión, en la localidad de Cañuelas. El encargado de obra es el pastor Raimundo Cuas junto a su esposa María. Y voy a estar pasando en el número de teléfono a lo cual le puede dejar su mensaje, puede dejar su pedido de oración o haciéndonos saber que está escuchando del otro lado. Amén. El primer número es el 11-67-33-65-06. Lo reitero, 11-67-33-65-06. O si no, puede dejar su mensaje al siguiente número, que es el 11-28-56-15-88. O si no, al mismo número que lo voy a reiterar, que es el 11-28-56-15-88. O en el chat en vivo, en YouTube, que está saliendo en vivo este programa en YouTube, en el canal de la hermana Lorena Espíndola. Ahí está saliendo en vivo, tiene el chat en vivo para comentar si quiere dejar su pedido de oración. Vamos a estar orando por cada pedido de oración al finalizar la palabra, así que puede estar dejando su pedido de oración, tiene tiempo para dejarnos, para poder orar, y también en la semana puede estar enviando su mensaje, puede estar dejándonos para poder estar orando por su pedido de oración. Así también ya se estuvieron reportando varios hermanos. La hermana Micaela Pozo, Dios los bendiga, recién llegamos de culto con mi familia, gracias a Dios pudimos llegar tiempo a escuchar la palabra de Dios. Dios los bendiga, hermana Lorena y a hermano Ángel, y mesa de trabajo. Amén. La hermana está escuchando con su familia, la hermana Micaela, que el Señor pueda bendecir su vida, que sea de bendición este programa, así como siempre lo decimos, porque queremos que sea de bendición para cada vida, que sea un programa de aliento y de bendición, que el Señor pueda hablar a través de estas ondas sonoras. El siguiente mensaje de la hermana Ale Mendoza dice así: paz del Señor a todos los hermanos que componen el programa y a aquellos que escuchan por primera vez. Quiero compartir una palabra que se encuentra en tres partes, en Hechos 9, 4 y 5, Hechos 22, 7 y Hechos 26, 14. Amén. La hermana Ale Mendoza, fiel oyente, que siempre está dejando su mensaje y que es de bendición también para nosotros poder estar leyendo los mensajes que deja cada hermano o hermana. Y la hermana estuvo dejando esta palabra que vamos a estar compartiendo en unos instantes. Y también el hermano Miguel dice así, estuvo dejando este mensaje: paz hermano, paz del Señor hermanos, ya conectados para escuchar la palabra. Pido un tema que se llama Desde lo Alto Baja la Gloria. Amén. El hermano está escuchando, vamos a estar pasándole este tema al hermano y luego vamos a estar compartiendo las palabras que estuvo dejando la hermana Ale Mendoza. Amén. Esperando que sea de bendición para cada uno. Amén.

A mí estuvimos escuchando estos coros de Fuego, así que también vamos a estar pasando las palabras que estuvo dejando de la mano de Ale Mendoza, las tres palabras que la primera es en el libro de Hechos, capítulo 9, versículo 4 y 5, dice así: y cayendo en tierra oyó una voz que le decía: Saulo, Saulo, ¿por qué me persigues? Él dijo: ¿quién eres, Señor? Y le dijo: yo soy Jesús, a quien tú persigues. Dura cosa te es dar cosas contra el aguijón. Amén. La siguiente palabra, que es en Hechos 22:7. Y caía al suelo y oí una voz que me decía: Saulo, Saulo, ¿por qué me persigues? Y la siguiente palabra, que es en el libro de Hechos 26:14. Dice así: y habiendo caído todos nosotros en tierra, oí una voz que me hablaba y decía en lengua hebrea: Saulo, Saulo, ¿por qué me persigues? Dura cosa te es dar cosas contra el aguijón. Amén. Esta palabra que habla de Saulo, cuando fue la conversión de Saulo, que el Señor habló a su vida, y fue cuando el Señor Jesús habló con él para poder convertirlo, para que deje de perseguir a los cristianos y sea él quien vaya a hablar del amor de Dios, que vaya a hablar sobre el amor del Señor, que el Señor puede cambiar la vida así como lo hizo con su vida. Amén. También la hermana, vamos a estar agradeciendo, que la hermana estuvo agradeciendo, la hermana Elba estuvo agradeciendo porque el médico le dieron el alta de la operación, que salió todo bien. Así que agradecemos al Señor primeramente porque él es el que da la vida, él es el que permite, que él es el que decide, tiene la última palabra. Y la hermana está agradecida, también nos pone contento porque estuvimos orando para que la hermana pueda salir todo bien, y el Señor estuvo orando en eso. Así que bueno, esta información queríamos compartir para que los hermanos también sepan, porque estuvieron muchos orando por la hermana, así que salió todo bien gracias al Señor. Así vamos a estar pasando a la palabra del Señor. Cada mensaje, cada pedido de oración que esté llegando, lo estaremos leyendo al finalizar la palabra, y vamos a estar orando por cada pedido de oración. Amén.

Gloria a Dios, aleluya. Saludamos a toda la audiencia con la paz del Señor nuevamente. Y bueno, hoy me tocó traer la palabra. Y bueno, que sea de bendición para cada uno de los oyentes, ¿no? Que el Señor esté hablando, ¿no? A través de la palabra. Así que voy a estar leyendo en San Mateo 19, 16. En San Mateo 19, en el versículo 16, lleva por título El joven rico. Es una palabra que el Señor hoy puso en mi corazón, en mi sentir, ¿no? Y bueno, la quise traer para compartir, ¿no? Porque el Señor quizás quiere hablar, ¿no?, a cada uno de nosotros. Primeramente, esta palabra es para mí, ¿no?, y luego para los que están escuchando. Primeramente, la palabra corta para la espada, es como una espada que corta primeramente para adentro, ¿no?, y después luego corta para afuera. Dice así, lo leemos en nombre del Padre, del Hijo, del Espíritu Santo. En el 19:16 dice, entonces vino uno y le dijo, maestro bueno, ¿qué bien haré para tener la vida eterna? Y él le dijo, ¿por qué me llamas bueno? Ninguno hay bueno sino uno, Dios. Mas si quieres entrar en la vida, guarda los mandamientos. Y le dijo, ¿cuáles? Y Jesús le dijo, no matarás, no adulterarás, no hurtarás, no dirás falso testimonio, honra a tu padre y a tu madre, y amarás a tu prójimo como a ti mismo. El joven le dijo, todo esto lo he guardado desde mi juventud. ¿Qué más falta? Jesús le dijo, si quieres ser perfecto, anda, vende lo que tiene y dalo a los pobres, y tendrás tesoros en los cielos. Y ven y sígueme. Oyendo esto, el joven, esta palabra, se fue triste porque tenía muchas posiciones. Entonces Jesús le dijo, entonces Jesús le dijo a su discípulo, de cierto os digo que difícilmente entrará un rico en el reino de los cielos. Amén. Qué linda palabra, ¿no? Esta palabra está hablando de un joven que tenía todo, ¿no? Que tenía todo, él tenía muchas cosas materiales, tenía dinero, estaba bien económicamente, ¿no? No le faltaba nada, ¿no? Pero él tenía en su corazón de servir al Señor Jesucristo, ¿no? Pero el Señor Jesucristo lo puso a prueba a este joven, ¿no? Lo puso a prueba, ¿no? Que si realmente amaba al Señor, si realmente, ¿qué tenía en su corazón primeramente? Si lo tenía al Señor Jesucristo, ¿no? Si tenía realmente a Jesús en su corazón, ¿no? Entonces el Señor Jesús le dijo, si quieres seguirme, ve y vende todo lo que tiene y dáselo a los pobres, ¿no? Y este joven se fue muy triste, ¿no? Porque él tenía todo, pero solamente le faltaba algo, es obedecer lo que el Señor Jesucristo le estaba mandando hacer, ¿no? Y ese joven se fue triste. Y qué triste, ¿no? Cuando quizás nosotros tenemos todo y decimos, sí, creo en el Señor Jesucristo, creo, pero cuando el Señor nos pone a prueba, ¿no? Realmente ahí nos damos cuenta que no tenemos al Señor Jesucristo primeramente en nuestro corazón. Tenemos cosas materiales, ¿no?, en nuestro corazón primeramente. Valoramos primeramente las cosas materiales, las cosas terrenales, ¿no? Y qué lindo, ¿no?, poder dejar todas esas cosas terrenales. Qué lindo poder obedecer la palabra del Señor. Qué lindo poder obedecer la voz del Señor Jesucristo cuando nos manda a hacer algo, ¿no? Y poder obedecer, ¿no? Porque primeramente tenemos que obedecer al Señor Jesucristo, la palabra.
palabra del Señor es la que nos transforma. La palabra del Señor es la que nos restaura en los momentos de dolor, en los momentos de tristeza, ¿no? Y qué lindo poder dejar las cosas en material, estas cosas material que se van a quedar acá en la tierra cuando el Señor venga a buscar, cuando venga a buscar su iglesia, cuando venga a buscar su pueblo, ¿no? Cuando partamos a la presencia del Señor, esas cosas que solamente nos llena momentáneamente, las cosas terrenales nos va a llenar momentáneamente, pero el Señor Jesucristo con su amor, con su misericordia, va a ser para siempre ese gozo que nos da el Señor Jesucristo, ese gozo que nos da en nuestro corazón, ¿no? Qué lindo poder entregar esas cosas que nos aleja de la presencia del Señor, esas cosas que nos aleja de la presencia del Señor, porque el Señor Jesús quiere llenar, el Señor Jesús quiere usar nuestra vida, pero hay algo que nos aparta de la presencia del Señor, hay algo que nos está alejando. Muchas veces no queremos desprenderlo de las cosas material, porque es fácil, hermano, adorar y servir al Señor cuando tenemos plata, cuando tenemos dinero. Pero en los momentos de prueba, en los momentos de tristeza, en los momentos cuando necesitamos ese dinero para pagar quizás las cuentas, y muchas veces dejamos de doblar nuestras rodillas y buscar y pedirle al Señor que nos ayude, hermano, pero estamos en un tiempo que muchas veces estamos adorando a las cosas material, estamos mirando las cosas material, que no nos falte esto, que no nos falta aquello, pero estamos descuidando algo más importante que es la oración, estamos descuidando algo que es más importante también que es la palabra del Señor, esa palabra que nos restaura, esa palabra de que en los momentos de dolor, en los momentos de tristeza, es la que nos transforma, es lo que cuando el Señor Jesús quiere hablar, nos habla a través de la palabra. La palabra es la mejor palabra profética, es la palabra, hermano. ¿Te has preguntado qué es lo que te está alejando del Señor Jesús? ¿Qué es lo que te alejó? Porque quizás te has apartado del camino del Señor. Hay algo que te ha apartado de la presencia del Señor, que no te dejó caminar en el camino del Señor. Quizás fue tu orgullo. Quizás escuchaste algo que no debía escuchar. Quizás tu mirada, tu corazón miraron para otro lado. Hermano, el Señor quiere un corazón que solamente atesore las cosas de Él, que atesore la palabra, que atesore cuando uno es corregido por los siervos. No, el Señor quiere ese corazón que se humille. Muchas veces desviamos nuestra mirada a cosas que no nos conviene. Como decía Pablo, todo es lícito, pero no todo te conviene. Hermano, hay muchas cosas que todo está permitido, pero no te conviene, hermano, porque te hace apartar de la presencia del Señor, te hace mirar, inclinar tus ojos a otro lado que no te conviene. Quizás estás esperando algo de parte del hombre que no te conviene, pero dejaste de esperar en el Señor Jesucristo, que las cosas que vienen de parte del Señor son las cosas que te convienen, las cosas que te restauran, las cosas que te hacen caminar el Evangelio. Quizás vamos a tener pruebas, luchas, sí, porque en el camino del Señor no todo es color de rosa. Si te dieron, te explicaron de un evangelio, que no vas a tener prueba, que no vas a tener lucha, te mintieron. Porque en el evangelio vamos a tener prueba, vamos a tener lucha, pero el que pelea por nosotros es Jesús, el que murió en la cruz del Calvario por nuestro pecado, el que bajó del cielo, que Él estaba en su trono por nosotros, hermano.
Qué lindo la palabra del Señor. Qué lindo poder decir, Señor Jesús, en esta tarde voy a dejar de aferrarme a lo material que me aleja de tu presencia. Quizás muchas veces nos aferramos a lo material, no nos aferramos a algo que queremos, pero esas cosas quedan acá. Tenemos que aferrarnos a la palabra del Señor, a la palabra del Señor, esa palabra que el Señor dejó escrita en los mandamientos. Podemos saber todos los mandamientos, pero tenemos que vivir lo que está escrito en los mandamientos. Hay un mandamiento que dice que amarás al Señor con toda tu fuerza, con toda tu alma. Tenemos que amar al Señor Jesucristo. Tenemos que amar. Tenemos que obedecer la palabra del Señor. Qué lindo poder obedecer la palabra del Señor. Esta palabra que es la que un día escuché y me llamó. No, porque el Señor tiene poder, hermano. Este joven rico dice que se fue triste y no obedeció lo que el Señor lo mandó a hacer. Pero también dice que, dice en el 17, en el 18, le dijo: ¿Cuál es Jesús? No matará, no adulterará, no hurtarás, no dirás falso testimonio, honra a tu padre y a tu madre, y amará a tu prójimo como a ti mismo. ¿No? Y el joven dijo: todo esto lo he guardado desde mi juventud. ¿Qué más falta? Jesús le dijo: si quieres ser perfecto, anda y vende lo que tiene y dalo a los pobres. Los pobres también son los prójimos. Y él no quiso vender todo y darle a los pobres. Pero ¿sabe qué? El Señor tenía grandes cosas para él. El Señor lo iba a multiplicar todo lo que él iba a hacer. Le iba a dar el doble, le iba a dar el triple. Pero también iba a hacer tesoro en los cielos, ¿no? Muchas veces tenemos que alejarnos tenemos que alejarnos de las cosas materiales. No nos tenemos que aferrar a las cosas materiales, porque muchas veces cuidamos las cosas materiales, pero descuidamos un área que es la oración, hermano. Y cuando descuidamos la oración, ahí donde viene el enemigo. Ahí donde viene el enemigo a predicarte, te viene a predicar. Pero te viene a predicar, es una prédica de mentira, una prédica de engaño, porque el enemigo te quiere engañar, el enemigo quiere que tú te alejes del camino del Señor, porque a veces, muchas veces nos alejamos del camino del Señor, muchas veces nos apartamos, y ¿sabe qué, hermano? En la mano del enemigo somos títeres, y el enemigo hace lo que quiere de nosotros. Pero muchas veces el Señor nos vuelve a llamar, nos vuelve a traer a su camino, a su presencia. Pero ese joven se fue triste, hermano. Y sabe qué triste, hermano, poder alejarnos del camino del Señor y perder nuestra salvación. Porque ese joven no volvió al camino del Señor, se aferró a lo material, hermano. Y ese joven perdió su salvación. Hermano, que el enemigo no te engañe y te quite la salvación, porque el Señor te está esperando para que vuelvas al camino de Él, para que deje de estar pendiente de lo material, aún del dinero, que deje de estar pendiente, porque el Señor es dueño de todo el oro y la plata, y Él tiene cuidado de nosotros. Él sabe todas las cosas que necesitamos, solamente tenemos que pedírselo con fe, y el Señor va a estar obrando a tu vida. Todo lo que tú tienes en el corazón, pídaselo al Señor Jesucristo, y Él te va a hacer la obra en tu vida, porque sabemos que el Señor no es hombre para mentir.
No nos olvidemos que el Señor Jesucristo hizo el mayor sacrificio en la cruz del Calvario y Él entregó su vida por nosotros, hermano. No hay nadie en esta tierra que entregue la vida por alguien. No hay nadie. No va a haber nadie que se deje golpear, que se deje humillar, que se deje escupir como lo hicieron con Él. Aún en sus manos pusieron sus clavos. Solamente hubo uno y Él bajó del trono para morir por nosotros. Hubo un justo que bajó por morir por nosotros, hermano. Hermano, que nada material, que ningún orgullo te aleje de la presencia del Señor, que tú puedas perder la salvación. Si aún estás a tiempo, hoy en la noche que te invito a que vengas a los pies de Cristo, que te humilles delante de la presencia del Señor, aún ahí donde está, en tu casa, en tu aposento, quizás está descansando y escuchando este programa. Es el tiempo que te arrodille delante de la presencia del Señor y que te vuelvas a Él. El Señor te está llamando. Mientras que haya vida y esperanza, mientras que haya vida y salvación, hermano, es muy difícil que entre un rico, ¿no?, al reino de los cielos. Su palabra lo está diciendo. Es muy difícil. Es más fácil, como dice la palabra del Señor, como dice también, es más fácil que entre un camello a los ojos, por el ojo de la aguja, que un rico al cielo, hermano. Acá está hablando que muchas veces en los templos el ojo de la aguja eran las puertas. Quizás era una puerta más grande y en esa puerta más grande había una puerta más chiquita, ¿no? Ahí también llamaban el ojo de la aguja, hermano. Hermano, este es el tiempo, es la noche que el Señor te está llamando. No deje pasar. Hermano, quizás muchas veces te has preguntado, el Señor no me va a perdonar, no me va a perdonar por lo que hice. Solamente el Señor conoce tu corazón. El Señor está escudriñando en esta noche tu corazón. Vuélvete a Él, es el tiempo, estamos a tiempo, todavía hay tiempo. No espere hasta lo último. Quizás estás viviendo una enfermedad, quizás te estás preocupando más por tu enfermedad y te has descuidado otras áreas. Quizás estás pasando un momento, una prueba, un dolor, una tristeza y has descuidado un área, hermano. Solamente tenés que dejar en la mano del Señor todas esas cosas que te alejan de la presencia del Señor. Hay que dejar. Quizás tienes un vicio que no lo puedes dejar, y eso es lo que te está alejando de la presencia del Señor, no te deja caminar junto con el Señor Jesucristo. Esta es la noche que el Señor te está invitando para que te vuelvas a Él, para que deje todo vicio, toda carga, todo problema, toda enfermedad, toda lucha, toda prueba, y que deje todo en la mano del Señor Jesucristo, que Él se va a ocupar de esos problemas. Este joven rico no quiso dejar lo material, no quiso dar al prójimo lo material, no terminó de cumplir todos los mandamientos, porque el prójimo, el Señor Jesús ama al prójimo como a ti mismo. Él vendiendo todo, como el Señor Jesús lo mandó a hacer, si Él vendía todo y daba a todos los pobres y a los prójimos, ¿no?, el Señor Jesús le iba a dar más de lo que Él tenía, que es la salvación. La salvación no se compra con nada, hermano. Solamente sabe cómo podemos comprar la salvación. Es obedeciendo la palabra del Señor. Es caminando el Evangelio y obedeciendo la palabra del Señor. Hermano, aún obedeciendo, ¿no? Obedeciendo a nuestro siervo, a nuestro pastor también. Ahí estamos haciendo lo que el Señor nos mandó a hacer.
la voluntad del Señor, hermano. Que nada te aparte de la presencia del Señor. Que no te aferres a lo material, a tu casa, a tu auto. También tenemos que ser agradecidos al Señor por lo que el Señor nos da. Pero más tenemos que ser agradecidos porque el Señor es misericordioso. Pero no nos olvidemos que también es fuego consumidor. Porque podemos decir que el Señor Jesucristo es amor, amor, amor. Pero no nos olvidemos que es fuego consumidor también. Él te ama. No importa el pecado o tu dificultad. No importa lo que has hecho en tu vida pasada. Solamente el Señor te va a perdonar. Pero si te arrepientes de corazón. Y que el pecado no te aleje de la presencia del Señor. Que tus ojos no miren para otro lado. Que tu corazón no se aparte del camino del Señor. Cuida tu corazón. Cuida tu corazón. Y sabe cómo podemos también cuidar nuestro corazón. Obedeciendo la palabra del Señor. Buscando la palabra del Señor, buscando el rostro del Espíritu Santo. El Espíritu Santo cuando entra en nuestra vida cambia y transforma.

0: cuando estemos en la presencia del Señor. Cuando estemos delante de la presencia del Señor, el Señor se va a acordar todo lo bueno. Y Él te va a multiplicar todo lo que tú haces. Pero solamente tenemos que dejar todo en la mano del Señor y dejar las cosas terrenal, las cosas del mundo, las cosas que te apartan de la presencia del Señor. Tenemos que dejar todo eso. Porque muchas veces podemos decir, sí, creo en el Señor Jesucristo. Pero con solamente decir eso no alcanza. Tenemos que obedecer la palabra del Señor. Tenemos que caminar en el Evangelio y que ninguna prueba, ninguna lucha te aparte de la presencia del Señor. Porque no nos olvidemos que el enemigo va a estar ahí dando vuelta como león rugiente, fijándose a quién puede devorar. Pero el Señor tiene misericordia. Hasta aquí esta palabra, y que sea de bendición para cada uno de ustedes que están escuchando el programa, y que Dios lo bendiga y lo fortalezca y escudriñe su corazón. Cada uno a sí mismo tenemos que pensar y fijarnos qué tenemos en nuestro corazón que nos aparta de la presencia del Señor. Porque el Señor está buscando un corazón limpio, un corazón puro. Así que hasta aquí la palabra, y que Dios lo fortalezca y lo guarde. Amén.
1: Bueno, ahí estuvo compartiendo nuestro hermano Ángel la palabra del Señor. Bueno, vamos a estar leyendo un mensajito también que llegó en esta noche también. Estamos en vivo también, y escribió nuestro hermano Feli, amén, y dejó el Salmo 34:19, amén, compartió con nosotros y deja muchas bendiciones, que el Señor bendiga al hermano, y dice: muchas son las aflicciones de los justos, pero de toda ella lo librará Jehová. Así que le mandamos bendiciones al hermano, y dejó esta palabra. También le mandamos saludo a nuestra hermana Ana, amén, que está escuchando la programación, que el Señor la bendiga grandemente. Nuestra hermana Andrea María y Tati pide oración por su salud. Mañana tiene que hacerse un análisis y una tomografía, así que vamos a estar también elevando una oración por la petición de la hermana. Joel dice, pide oración, amén, por la Escopor. Dice, tío, ayúdame a orar por la Escopor. Así que vamos a estar también acompañando a Joel, amén, por la oración, que el Señor ponga su mano de poder sobre ese vehículo para que pronto pueda estar funcionando, amén.

También estuvo llegando otro mensaje a la mesa de trabajo, a la mesa de trabajo también. El hermano Sebastián estuvo dejando este mensaje. Dice así: paz y bendiciones para ustedes, mis hermanos que hacen el programa radial. También paz y bendiciones para todos los que están escuchando. Y también para el pastor Raimundo y su esposa María. Yo, gracias a Dios, tengo el privilegio de escuchar la palabra, aunque esté en mi trabajo. Amén y gloria a Dios. Amén. El hermano estuvo buscando este mensaje, que el Señor pueda bendecir su vida. El hermano siempre escuchando desde el trabajo, que el Señor pueda hablar a través de este programa siempre, y siempre que sea bendición para cada uno y para cada vida. Amén.

Gloria a Dios. Bueno, vamos a estar orando y también presentando, amén, las peticiones que han llegado en esta noche en la programación. Damos gracias a Dios también porque por el agradecimiento de nuestra hermana Elba, amén, que ya le dieron el alta de su operación. Que el Señor siga bendiciendo a mi suegra y a todos los que están escuchando en esta noche la programación. Vamos a estar elevando una oración en esta noche, presentando cada petición que fueron compartida en esta noche. Que sea el Señor tomando el control. También damos gracias por la palabra que el Señor estuvo hablando en nuestra vida, amén. Los invito, amén, que puedan elevar esta oración juntamente con nosotros, amén. Señor Jesús, te damos gracias, Señor, en esta noche. Señor, gracias por tu palabra. Señor, que sea tu Espíritu Santo, Señor, tomando el control en esta noche. Señor, presentamos, Señor, cada petición que fueron presentadas en esta noche. Señor, te recordamos, Señor, la petición de nuestra hermana Andrea. Señor, Dios mío, que ponga tu mano de poder, Señor, en esos análisis, Señor, en esos estudios que ella tiene que hacerse el día de mañana. Toma el control, Señor. También presentamos la petición de nuestro hermano Joel, Señor, por cada uno de los hermanos que han presentado en esta noche su petición. Señor, que seas tú tomando el control, Señor. Señor amado, te recordamos también la petición de nuestra hermana Ale, Señor, por su hijo Leonel. Señor, que tú sigas obrando, Señor, en su vida. Fortalezca a cada uno de los hermanos que están escuchando la programación en esta noche. Te damos gracias, Padre, Hijo y Espíritu Santo. Amén y amén.

Amén, así también nos vamos a estar despidiendo con la paz del Señor, agradeciendo a cada uno que estuvo conectado hasta este momento, que los esperamos el siguiente martes a partir de las 22 horas en este programa dado a llamar Jesús es el camino, esperando que sea bendición para cada vida y que el Señor pueda haber hablado a través de este programa. Amén.

Amén, también me despido, nos volvemos a encontrar el próximo martes, si Dios así lo permite, que el Señor bendiga a todos los hermanos que estuvieron en sintonía en esta noche, amén.

Gloria a Dios, aleluya. Bueno, saludamos todos con la paz del Señor. Que Dios los bendiga, los fortalezca. Nos volvemos a encontrar el próximo martes a las 22 horas. Dado a llamar este programa Jesús es el camino. Bueno, cualquier cosita puede estar mandando un mensajito dentro de la semana para pedir oración. Y bueno, luego vamos a estar compartiendo en el grupo de la iglesia, donde podemos estar compartiendo la petición para que pongamos todo en la mano del Señor. Así que bueno, los saludo a todos con la paz del Señor. Que Dios lo bendiga y lo fortalezca. Amén.

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La música, ahí estamos con la música en la mañana, una selección de chacareras. La señora Marcela Sandoval desde Pirovano, buen día Marcela. Vamos a sumarle algo de la Sole en los minutos finales de Despuntando al Día, ¿eh?

0: La música de la mano de Soledad Pastorutti en la mañana. Tiempo simplemente de despedirme, pero van a quedar en la compañía de Oscar, que ya se viene con Voz y Sentir de Nuestra Tierra hasta las 8 de la mañana. Estamos de regreso, que tengan un lindo miércoles y gracias por la compañía de siempre.
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0: risa del mismo palo. Hernán Figueroa Rosa en el recuerdo de Voces Argentinas de la Tierra este miércoles 23 de septiembre 2025. Buen día, Sergio, para vos. Estamos hasta las 8 de la mañana por FM10.
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Los indios taconados te vas milonga, de vez florí. Y Cacho Tirao tocó en bolígrafo una vez, Milongueo el ayer, obra magistrales para la guitarra. De Dolores, provincia de Buenos Aires, el autor. Oscar Lemo, ¿cómo te va? El gomero del barrio. Antes cuando estaba en el barrio pasaba todos los días por ahí. Cristina del Hogar Aguilar. Bueno, abrazo grande para los abuelos por ahí. Gareca López. A veces paso por la Diamante y no quiero llegar, viste, porque siempre ando con el tiempo medio ajustadón. Recuerdo siempre esa familia, ¿no? Y que tantos años nos acompañó también. En el programa. Muy buena la factura casera, Ricardo Grat. Ayer estuvimos charlando un rato con él. Y conversé con un señor que venía de viaje, ¿no? De Capital Federal para Bolívar. Y pasaba por Cañuela. Y me dijo que en esa parrilla por ahí suelen llegar a hacerle un tiro a la carne de ahí. Me comentaba que viajaba de Buenos Aires a Olavarría, me llevé 2000 licos hacia dedo andaban. Hasta ahora nunca me ha pasado nada. Bendita la vida de caminero, ¿no? Andar y siempre andar. Parece que eso fuera mi destino, ¿no? Pero después arreglamos los tantos con Ricardo y me regaló un chorizo seco. Anoche le entré mansamente en casa, ¿no? Mientras escuchaba folclore, por supuesto, para despuntar un poco el vicio, ¿no? Los momentos de la vida en este querido San Carlos de Bolívar.

La señora suma paz, sin caballo y mantiene la milonga de Atahualpa Yupanqui. Nicolás Medina, cantor de los Pagos de Ro. Jorge Velasco, Carlos Poz. Ahí me mandó, estaba estudiando unas partituras en Buenos Aires. Escribime si me escucha, hermano. Daniela Cardoso, que nos acompaña en la Publi. Eres del centro con mucha actividad, los remates. Lautaro Albanese, bolivarense. ¿A quién más tengo por aquí? Lalane, ¿eh? El payador Lalane me manda unas fichas de los encuentros de payadores con muchísima actividad en Argentina y en Uruguay también. Un abrazo grande, Gustavito Pendá, para vos y tu trayectoria en el deporte del automovilismo. Alejandro Subí, me mandaste una foto, turco querido de Guamení, con el Flecha, Negro Arballo. Qué lindo recuerdo, Guamení, ¿eh? El abrazo grande para vos y para tu gente. Marcelo Cabrera, abrazo grande, y dámele un abrazo grande a Ramón, compañero de trabajo, ¿no? María Ángela Gagaboto, la señora que presenta los payadores de distintos escenarios. Fabiana Vanega, su cumpleaños, Fabiana, que los cumpla muy feliz. Es cantora de tango y vive en Cañuelas, provincia de Buenos Aires. Oscar y Jorge, el abrazo grande para los hermanos Garay. Marta Consentino, Marcelo Ceronero, tu viejo cumpleaños, hermano. Un abrazo grande, que lo pasen lindo. Miércoles 23 de septiembre 2026.

Mirá, me estaba pasando cumpleaños, Sergio, che. La Aide le llama a cumpleaños, ¿eh? Aide trabaja ahí en Cáritas. Su hermana Alicia está ayudando. Esto le llama, es una prorrotada. El Pepe le llama. Está siempre en el recuerdo, lo hemos creado todos juntos en el barrio. Alicia que lo cumpla muy, pero feliz, ¿eh? Tengo el pronóstico del tiempo, los cumpleañeros, la página radio, la compañía de muchos oyentes que muy temprano están sintonizando la radio. Les recuerdo, acá Zavala y Álvarez y el Vasco me pasan informe, 4.717 son los vacunes que han ingresado hoy en el mercado Agro Cañuelas, ¿eh? Ahí está la actividad del agro en la mañana temprano.

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sombra, Jorge José Larralde, de Huancalén, Provincia del Aire, está viviendo en Buenos Aires, con un montón de años sigue escribiendo todavía. 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Para este miércoles, cielo parcialmente nublado, fresco, templado, mínima 5, la máxima 17 grados. Para el jueves, cielo ligeramente nublado, agradable, mínima 12, la máxima 22 grados. Para el viernes, cielo mayormente nublado, templado, mínima 14, la máxima 21 grados. Para el sábado, cielo nuboso, templado a cálido, mínima 14, la máxima 26 grados. Para el domingo, cielo cubierto, inestable, frío, con posible lluvia matutina al 90%, mínima 12, la máxima 22 grados. Para el lunes, cielo mayormente nublado, poco cambio la temperatura, mínima 10, la máxima 21 grados. Para el martes, dice por aquí, cielo despejado, frío, fresco, temprano, luego templado, mínima 6, la máxima 19 grados.

El conjunto y Ibotí. Ay, chamomé para rato, ¿eh? 61-04-52, voy a sentir nuestra tierra. Y en Bolívar, mi querencia, junto a nuestra tradición, músicos, copleros y el payador, eterno canto del mundo. Y estos versos que reúno, gracias por el madrugón. Para vos, Damián García, que me mandaste un mensaje, que desde muy temprano seguramente estás sintonizando la radio, corazón adentro con este canto argentino.

0: reconocimiento para Don Atahualpa Yupanqui, el autor de esta samba, Dios Tucumán, que cantaban estos hermanos Visconti, aquí en nuestra mañana de Voy a Sentir de nuestra tierra. 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Estaba el Dof, y el Topo Lauga y el Facundo Quiroga son los hombres que van a estar animando esta fiesta con 25 mil pesos la entrada para todo el público, ¿eh? Muy bien, Amparo, te está manejando bien con la publi, ¿eh? Muy bien. Ese trabajo, Amparo y Santo, un dúo de Loría, van a estar cantando en la tercera catarpaya de la Becker, ¿eh? Con entrada libre y gratuita. Lobería, provincia de Buenos Aires. El domingo 4 de octubre, gran fiesta criolla, tradición Campo Amistad, organiza el Club Deportivo Colina. El teléfono 2884-5043-92, ¿eh? Se adhieren a la fiesta porque fue hace un par de días con un gran desfile criollo, espectáculos, fogones, encendidos. Los 115 años Colina, un pueblo que conocemos mucho también, y más que yo lo conocía el querido y recordado padre Jorge Quinn, que estuvo trabajando muchísimos años allá. En una caminata que anduvimos por allá, lo hemos encontrado con el recuerdo de su presencia, con el padre Jorge, que trabaja por allí, trabajó por allá en Colina, provincia de Buenos Aires. Señores, les recuerdo, te voy a sentir a esta tierra temprano, despuntando el día, y a las 8 llega Radio Show con todos ustedes.
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Pero nos dejaba, Juancho, el desertor de Martín Castro, ¿eh? Martín Castro, de Merlo, provincia de Buenos Aires, Argentina, 16 de febrero, 1882, 7 de abril, 1971, apodado el Payador Rojo, un cantor, compositor y poeta folclórico anarquista argentino de identidad totalmente nacional. Sus obras fueron interpretadas por grandes artistas. Abel Ibrol lo hizo muy bien recién. También grabó sus obras Hugo del Carril, Alberto Castillo, Horacio Guaraní, Antonio Tormo. Murió en el año 1971, pero ahí quedaron sus obras, ¿no? Olguita Escardini, un beso grande para vos. Gracias por estar en la radio, en el programa. En el programa Voy a Sentir Esta Tierra. El cariño grande a tu familia. Que lo pasen de maravilla, FM 10, Dorrego, esquina Avellaneda, San Carlos de Bolívar, provincia de Buenos Aires, Argentina.

Gester entonces, ¿eh? Gilberto Rojas, autor de este tema que cantaba Daniel Toro. Palmeras, ¿eh? Serina Navarro, buen día para vos, abrazo grande para José Luis. Me han prometido visitarme, el abrazo grande. María de los Ángeles, Federico, amigo también de la rueda folclórica. Los chicos que están allá en Córdoba. Beatriz Leal, Vicky Maldonado, la hija de un guitarrero amigo que se fue la vida. Carlito Maldonado, Marcela Bellese, gracias a todos por el madrugón, ¿eh? La música, volvemos con los cumpleañeros, Sergio.

Los hermanos Ávalos, el escondido. Hoy está cumpliendo año Jorge Cañete. Ahí está la familia Cañete, el deporte de los fierros. Cumpleañero de este 23 de septiembre 2026. Y Manuel Martínez, cumpleaños. Nicolás Duarte, Andreina Salonia, Juan Carlos Farías, Damián Colato, cumpleaños. Diego Bertich, José Andrés R. Cagoitía, Felipe Améndola, Sergio Tobio, Verónica López, María Laura Iglesias, Valentina Salvatierra, Luciano Rivero, cumpleaños, Silvana Martín, Dayana Jazmín Caro, Aide Lezama, y está el saludo de los hermanos, los sobrinos y yo también, Maximiliano del Pórtico, Daliana Martínez, Juan Manuel Gómez, cumpleaños, Valentina Dadante, Susana Moreira, Jerónimo Fernández. Seguramente que en Radio Yo se van a sumar más, los cumpleaños de este 23 de septiembre. Aquí estamos mano a mano con Sergio por FM10, hasta las 8 de la mañana.

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2: Gracias, Sergio, Vamos a la tanda publicitaria, remate mensual, Michelle Vacunos. 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

No comprendes, milonga, que vos pasas tu vida en una farsa alegre, donde se necesita para conquistar hombres eterna juventud. Pero los años pasan dejando en tu recuerdo la pena que te mata. 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
1: Por ahí tenés, Miguel Berré, para vos y tu gente, ¿eh? Gracias por los llamados, todita la gente que se comunica con la radio Dorrego, esquina Avellaneda, San Carlos de Bolivia, provincia de Buenos Aires, Argentina, ¿eh? Ahí estaba la tangueada, ¿eh? Que siempre pasamos un tango aquí, porque es parte también este programa. Jorge Vidal, Escava Blanca de Petrosi y Barbieri, buscando el número de música popular argentina aquí en nuestro programa.

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0: pa' mucho entrepelao. Y si de algo me he olvidado, vayan sacando la cuenta.
1: Pelaje entreverado, Atahualpa Yupanqui, ¿eh? 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

Gracias, Sergio, volvemos, ¿eh? Gracias a Tita Picasso por la sintonía, ¿eh? Un abrazo grande, Eduardo Di Pasco en Sue. Ahí vamos rumiándole la mañana. Les recuerdo, el grupo de Caritas agradece todas las donaciones recibidas que son tan necesarias para la familia que asistimos, que son 70 familias. Bendiciones para todos los donantes y también los esperamos en la tienda con ropa y calzado muy lindo a precios económicos, ¿eh? Ahí estamos, señores, en la mañana de Voz en Trinidad Tierra. Les recuerdo, para este miércoles, cielo parcialmente nublado, fresco templado, mínima 5, la máxima 17 grados. Para el jueves, cielo ligeramente nublado, agradable, mínima 12, la máxima 22 grados. Para el viernes, cielo parcialmente nublado, templado, mínima 14, la máxima 21 grados. Para el sábado, cielo nuboso, templado a cálido, mínima 14, la máxima 26 grados. Para el domingo, cielo cubierto, inestable, frío, con posible lluvia matutina, el 90%, mínima 12, la máxima 22 grados. Para el lunes, cielo mayormente nublado, poco cambio de la temperatura, mínima 10, la máxima 21 grados. Para el martes, cielo despejado, frío, fresco, temprano, luego templado, mínima 6 y la máxima 19 grados.

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1: Muy bien, Sergio, vamos a la publicidad entonces, ¿eh? Roberto Garazalde, Rancho Oriental, ¿eh? El remate feria mensual, Michel Vacunos, esta actividad de hoy, 20 de septiembre, 13 horas de Feria del Centro. 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En la rural va este remate, dice. 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

0: Chane Suárez, señores. María Luisa Villarruel, cumpleaños en Villazán. Saluda a Araceli con mucho cariño, que los cumpla un feliz. Aide Lezama, cumpleaños. Su hermana Alicia está saludando por allí también, ¿eh? Y tengo aquí los de la página, que son un montón. José Cañete, cumpleaños. Jorge Cañete, cumpleaños. Y Manuel Martínez, Nicolás Duarte, Andreina Salonia, Juan Carlos Varías, Damián Colato, cualquier cantidad de cumpleañeros. Diego Herbetich, José Andrés, Henry Cagoitía, Felipe Améndola, Sergio Tobio, Verónica López, María Laura Iglesias, Valentina Salvatierra, Luciano Rivero, Silvana Martí, Dayana Jamín Caro, Aide Lezama, Maximiliano del Pórtico, Daniela Martínez, Juan Manuel Gómez, Valentina Dadante, Susana Moreira, Jerónimo Fernández, que lo pasen de 10.
1: Las creencias populares forman parte de nuestro folclore. Está el que quiera creer y el que puede desconfiar, y aquel que mejor ni hablar, pues de todo debe haber. Para alguno será poder, para otro será soncera. Si no lo ejerce cualquiera, será un don el de curar, porque nadie va a negar que existe la curandera. Con la fe por compañía supo aliviar un dolor, y en el campo fue el doctor cuando doctores no había. Todo su esfuerzo ponía

la cura si es que ya no está pasado. También le curo un ojeado o alguna recalcadura. Empachos de criatura, ¡ja! Eso es moneda corriente. La visitan los creyentes porque los mueve la fe. Probaron la primer vez y ahora se han vuelto clientes. En parajes alejados supo oficiar de partera. Con medicina casera también curar un pasmao. Un resfrío mal curado, falso cruz, descompostura, pata de cabra, torceduras, verrugas y sabor.

Que sea, muchos le tienen ideas y dejan lejos el coche, y otros clientes van de noche para que nadie los vea. Con la cinta también cura a palabra y a oraciones, cataplasmas, infusiones y para los huesos, untura. Capaz que a la sepultura sus métodos va a llevar, si no lo llega a pasar a quien sea su heredero.

El curanderismo. Ahí estaba el cantor popular, Adrián Marri. 8 de noviembre, jineteada y pruebas de rienda en Guanaco. Partido de Pehuajó. Anima el Luca Arce. Pasador Alejandro Armendares. 20.000 pesos la entrada, muchacho. Coordinación general Juan Sosa. Me pasa el teléfono por acá. 2396-625580. La cantina dice. Se la vamos a dedicar a los bomberos voluntarios de Guanaco, Esto lo he hecho en noviembre y que les salga buena.

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0: 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Y si un paisano bien la florea, muy ingeniosa contesta así:
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Buen día, hermano, para vos. Espero que andes bien. El abrazo grande, ¿eh? Los hermanos Cuesta, ¿eh? Dice, para la Belina, la chamarrita. Miércoles 23 de septiembre 2026, Día Internacional de la Lengua de Señas, Día Internacional de la Bexualidad, Día de las Bibliotecas Públicas, Día Internacional contra la Explotación Sexual y la Trata de Personas, Semana Internacional de las Personas Sordas, del 20 de septiembre al 24 de septiembre 2024. La frase de la radio: la belleza puede ser peligrosa, pero la inteligencia es letal. Santoral del día, hoy Santa Tecla y Santa Constancio. 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Horario comercial de las farmacias: de lunes a viernes trabajan de 8 a 12, de 6 a 20 horas, otros de 8 a 12 y 30 horas.

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3: Hola, hola, hola. Muy buenos días. Comenzamos una nueva edición de Primera Página. Hoy, miércoles 23 de septiembre del 2026. Para contarte las principales noticias, lo que tenés que saber, lo que pasó en estas últimas 24 horas, que no nos vemos ni nos escuchamos, a no ser que hayas visto la repetición del programa en las redes sociales. Siempre todos los programas que estamos haciendo con Primera Página, también lo hacemos en streaming, y el streaming queda durante un mes, así que tenés durante todo el día también para poder enterarte de las cosas, Es así que tiene muchísimas reproducciones durante el día. Bueno, es la tecnología, ¿viste? Llegó para hacer las cosas más fáciles y más cómodas. Por ahí vos estás trabajando en este momento, te perdiste algo del programa, lo podés volver a ver en el streaming, en el Facebook de la radio, FM Libertad Cañuelas, y como siempre te invitamos a seguirnos también en las redes sociales. Todos los días ponemos noticias. Bueno, y como siempre, desde hace 41 años, en la 90.5, con una gran cantidad de oyentes, por suerte, y que les agradecemos diariamente a cada uno de ustedes por estar ahí, por dejar que nosotros podamos acompañarlos en el trabajo, en la casa, estén haciendo lo que estén haciendo. Te estás cuidando de una gripe, estás en cama, bueno, te hacemos compañía, nos alegra mucho, estás trabajando ahí con el auto, en el taller, en la obra. Bueno, desde ya, que tengas un muy lindo día y nuevamente gracias por dejar que estemos ahí al lado tuyo. Tenemos una temperatura de 10 grados, así es, una temperatura linda para la mañana. Esto puede ser que durante la tarde sea más agradable, que en el día de ayer. Ayer fue linda tarde, pero días frescos, Un invierno que técnicamente todavía no se ha retirado. Ahora te voy a contar por qué, también. Pero se nota. La máxima para hoy, 16 grados. Por lo menos va a ser un par de grados más que en el día de ayer, que ya fue agradable. Vamos a tener un día parcialmente nublado. Pero lo importante es que el sol está, El sol está. Vamos ahora a contarte para mañana jueves la temperatura de 10 a 23 grados, parcialmente nublado. Sí, mañana sí, no me podés decir que realmente la primavera se va a sentir. El viernes, 11 a 24 grados, parcialmente nublado. El sábado, ya te cuento, con muchas actividades que tenemos para sábado y domingo. Te las voy a ir contando, no todas, no todas juntas. Te las voy a ir contando a medida que nos cuentan a nosotros también y a medida que, bueno, vaya pasando el programa. Para el sábado, 11 a 24 grados. El domingo, 13, sí, lo importante, parcialmente nublado. El domingo, 13 a 20 grados. Y ahora está mayormente nublado. Ayer decía que estaba todo el día domingo nublado, pero ahora mayormente nublado. Un poquito de sol vamos a tener. La proyección para la semana que viene, lunes y martes, mínimas de 12 grados y las máximas van a estar entre los 20 y 19 grados. Señoras y señores, mañana, casi hoy, podemos decir que hoy, llegó la primavera.

0: buen día Ceci, buen día. Bueno, como siempre Ceci está ahí atenta, siempre dándonos una mano con el tema de la información. Feria en la Plaza San Martín, ¿suspendida? Suspendida, bueno, mirá qué novedad, ¿eh? Ayer, bueno, porque se había decidido hacerla este próximo sábado, ahora se decidió suspender. Claro, está. Ah, no lo puedo decir. Bueno, sí, no, va a haber otras actividades litúrgicas, va a haber actividades litúrgicas, entonces, bueno, está bien, hay que convivir, el espacio es público y, bueno, por este motivo la feria de artesanos y emprendedores que ya estábamos anunciando que iba a hacerse este próximo sábado, se suspendió y bueno, van a dejar el espacio libre para las actividades litúrgicas, así que está bárbaro, hay que compartir el espacio. Bueno, las actividades litúrgicas también son muy convocantes, una gran cantidad de gente, así que es lógico que por ahí las cosas se sucedan así. Muy bien, hay otras cosas también, tenés la feria de artesanos y también de emprendedores en Uribe Larrea, mientras tanto yo voy pispando el teléfono para ver si me van apareciendo noticias. Y otras cosas también, otras cosas también que ya te las voy a ir contando, no te las digo así en el aire porque por ahí no me acuerdo bien de la hora y todo eso, pero lindo fin de semana pasamos también el domingo pasado que yo no te conté, sábado y domingo, se realizó un encuentro de autos especiales, antiguos y motos en Vicente Casares, una organización de Vicente Casares, que muchas veces organiza ahí en un campo cercano, está más cercano de la autopista que de Vicente Casares. Te aviso, el campo de los Melón. Está más cerca de la autopista que de Vicente Casares. Te aviso porque algunas personas dijeron, me voy a Vicente Casares porque está el encuentro de autos antiguos y especiales, y resulta ser que cuando se bajaron de colectivo se dieron cuenta que tenían que hacer varios kilómetros más porque está justamente en el camino que une la 205 provincial con la autopista. O sea, la localidad de Vicente Casares con la autopista. Y está más cerca de la autopista. Incluso si vas en auto, te conviene ir por la autopista, te bajás, haces unos cientos de metros y ahí vas a poder ingresar al campo de los Melón. Y esto lo comento porque hacen otras actividades, seguramente se van a venir otras actividades para hacerse allí. Y bueno, la entrada que se cobraba era para donar a establecimientos educativos. Ya algún día de esto vamos a estar hablando con los muchachos para que nos cuenten específicamente a dónde dirigieron estas donaciones y cuáles fueron las escuelas que se beneficiaron. Que bueno, siempre, todas las escuelas están con una sábana corta. Si se tapan la cara, se destapan los pies, así en el sentido financiero, vamos a decir. ¿Qué más te cuento? Bueno, ya te di esa novedad, que es una gran información, por lo menos ya sabemos que este próximo sábado no vamos a ir a la Plaza San Martín, a la feria, pero tenemos otras cositas también para contarte. Bueno, te conté el clima. No te dije la humedad ahora tenemos es 64%, baja, claro, porque ya hace algunos días que no está lloviendo, la presión 1016 hectopascales, la visibilidad 10 kilómetros y el sol, qué lindo, esto siempre lo digo porque realmente disfruto que haya un minuto más de sol. 18:52 se pone, ya casi a las 7 de la tarde está empezando a anochecer. Es como que ya en la tarde se está empezando a poder disfrutar un poquito más el sol. Bueno, cosas que te voy a contar. Y hay bastante para contar, ¿eh? Pero esto que no tan solo los cañuelenses, sino todo el país le influye. El 9 de noviembre, feriado nacional por la visita del Papa, ¿eh? Te voy a estar ampliando un poquito más sobre esto, pero sintéticamente, ¿te acordás que te habíamos confirmado que venía el Papa? Las fechas, precisamente, ya se sabía de hace un tiempo que venía, pero no se sabían las fechas. Bueno, en simultáneo con los medios nacionales, nosotros también te dimos la fecha, esta información, y te comentamos en esa oportunidad que faltaba que el gobierno decidiera si se decretaba feriado asueto o no se decretaba nada. Bueno, en definitiva, se decretó feriado nacional. Feriado nacional para que puedas ir y acompañar al Papa donde esté. Ya te dijimos que uno de los lugares que podés ir, además de Buenos Aires, es Luján, donde también va a estar. Bueno, sobre todo haciendo estas misas multitudinarias, que realmente hay una gran cantidad de gente que asiste. Y bueno, más de uno va a aprovechar también, se hace un fin de semana largo, porque si no me equivoco, ese 9 de noviembre va a ser lunes. Así que bueno, no tan solo vas a poder ver, asistir a las actividades litúrgicas que va a realizar la Iglesia con el paso del Papa, sino también vas a poder tomarte un fin de semana largo. Bueno, seguimos con algunas informaciones también. Mi querida Escuela Técnica número 1. Bueno, nuevamente se presenta al desafío ECO YPF 2026. Un proyecto en el cual está involucrado la Escuela Técnica en este auto de carreras eléctrico que, bueno, son subvencionados, vamos a decir así, por YPF. Es un proyecto que tiene para que todas las escuelas técnicas puedan desarrollar conocimientos en cuanto a la energía renovable, que es la electricidad. Y claro, los chicos aprenden mucho, mucho aprenden en base a estos proyectos. La cuestión es una gran manera de hacer concreto los conocimientos también, porque viste que la escuela tiene eso, muchos conocimientos abstractos, poca práctica, digo en general, no hablo de la escuela técnica, porque la escuela técnica tiene un taller para que se hagan las actividades o prácticas, pero en general las escuelas secundarias no tienen ámbitos, a no ser que sea un laboratorio, no tiene otra cosa para llevar adelante las prácticas. Bueno, en este caso, este proyecto acompaña a las escuelas técnicas para que puedan desarrollar estos elementos técnicos, estos proyectos. Y una muy buena idea fue haber fomentado este tipo de carreras porque hace que año a año los proyectos de cada escuela se vayan tratando de superar. Que lo que aprendieron a que en una carrera puede fallar o puede mejorar la velocidad o la conducción del vehículo y todo lo demás, bueno, eso va a ayudar a que el próximo año siga mucho mejor todavía todo esto. Así que bueno, la Escuela Técnica nuevamente se va a presentar. Ya te voy a estar dando algunos detallecitos más. Tema de la basura, todo un tema. Todo un tema en Cañuelas, porque, bueno, ya es un tema que ha sido compartido entre varios medios colegas, porque ha llamado mucho la atención la cantidad de basura que se ha acumulado. Bueno, aquí tenemos una información de InfoCañuelas en el cual han consultado con los delegados de los gremios que están en Cañuelas, vinculados al municipio local, y han dado algunos motivos por el cual esta semana se incrementó la cantidad de basura que no se pudo recolectar, aparentemente. Ya te voy a decir qué fue lo que dijeron estos delegados. A ver, es un problema esta semana. No es un problema esta semana. Es un problema del municipio. No, tan solo no es un problema del municipio. Es un problema de educación, es un problema que tenemos todos como sociedad, el tirar la basura en cualquier lugar, no importarnos, nada por el estilo. Es bastante frecuente ver cómo gente que aparece con sus autos, abren los baúles, dejan la basura en otro barrio que no es el de ellos, en otro lugar. Acá nomás tenemos, ni más ni menos que en el ingreso de Cañuelas, tenemos un basural a cielo abierto prácticamente, que estoy hablando de la calle del Carmen a la altura de la calle Cuba. Si está limpio es porque los muchachos van de la municipalidad con los camiones y levantan toda la basura del piso, no del canasto, porque el canasto lo desbordan, y no es basura tan solo de los vecinos, que por ahí los vecinos tienen derecho a ponerla. Un canasto que se entiende que lo puso un privado, ahí en la esquina, porque no lo puso el municipio para que todo el mundo tire basura ahí, lo puso un privado. Tal vez no es el lugar indicado del privado, que el privado haya puesto el canasto ahí, porque no utilizó, el privado tendría que haber utilizado su espacio para haber puesto el canasto de basura. Pero utilizó un espacio ajeno para poner el canasto de basura, y la cuestión es que, bueno, todo el mundo pone basura, literalmente. He sido testigo de vehículos que ingresan a Cañuelas, abren los baúles y dejan la basura ahí en ese lugar. Cuando se desborda, dejan la basura en el piso, y bueno, obviamente que hay muchos animalitos en la calle, los perritos, los gatitos, que tienen hambre y abren todas las basuras, desparraman, terminan de romper todo y desparramar todo eso. ¿Quién lo levanta después? Son los trabajadores municipales, que muchas veces los trabajadores municipales tampoco tienen todas las condiciones para hacer ese trabajo. Me gustaría saber si tienen los guantes, tienen todos los elementos de protección y de seguridad, como por ejemplo los zapatos, porque no se puede utilizar cualquier tipo de zapato común, sino los clavos pueden llegar a traspasar las suelas y todo ese tipo de cosas. Así que, pero es otro tema. El tema es el mal que estamos haciendo en muchos barrios, generando estos espacios, estos basurales. Por suerte llevó tiempo, pero se solucionó, ya ahora se corrigió. Nosotros estuvimos muchísimos meses hablando sobre un basural a cielo abierto que también estaba ocurriendo en la plazoleta 22 de enero, en una plaza a 3 metros de los juegos infantiles. Ahí era muy habitual que se acumulara una gran cantidad de basura, entonces tenían que ir los municipales cada tanto y limpiar toda esa basura, y estábamos hablando de una plaza. Bueno, eso por suerte ya está solucionado. Parece ser que se ha hablado con los vecinos que tiraban la basura ahí en ese lugar, porque tampoco era cosa de uno, me imagino, porque la gran cantidad de basura acumulada no era de una sola familia. Bueno, finalmente entendieron que era un lugar muy inadecuado para tirar basura por la cercanía de los juegos infantiles y porque los chicos y los mismos chicos del barrio tenían que utilizar esa plaza para esparcimiento. Bueno, la cuestión es que, pero igualmente, hasta a veces llama la atención los basurales a cielo abierto que se producen a pocos metros de dependencias municipales, hasta incluso eso. Pero hablando de que se viene y que han trabajado mucho e intensamente los distritos vecinos con respecto a la prevención de los efectos que pueda llegar a traer el clima con el tema del Super Niño. Y bueno, en Cañuelas, si bien Cañuelas hay que reconocer algo, porque también me ha tocado hacer coberturas con el móvil de la radio, y bueno, hemos estado al lado de Defensa Civil, los municipales que han estado trabajando y todo eso. Cuando hay una contingencia por cuestiones climáticas, es llamativa la reacción que tiene el municipio y las entidades que deben de protegernos, como por ejemplo Defensa Civil y bomberos, la policía también, y la coordinación también de estos sucesos. ¿Cuándo ocurre algo? Cuando ocurre un evento de magnitud climatológico, pareciera ya que está todo planificado, dónde contener a la gente que pueda ser damnificada por el agua o por el viento. Se abre una sociedad de fomento, enseguida hay gente que está asistiendo, gente que por ahí ni siquiera tiene un cargo específico dentro de lo que es en este tipo de cuestiones. Cuando hay que hacer una contingencia, hay que hacer la cobertura de una contingencia, la asistencia luego de una contingencia climática, no importa que se sea secretario de esto, director del otro, lo que sea, se convoca mucha gente o autoconvoca para colaborar y ayudar. El tema es que se ve mucha inactividad con respecto a la prevención. Cuando vemos que en otros distritos se está trabajando mucho con respecto a la prevención. ¿Cómo se vincula esto con el tema basura, que era lo que yo venía hablando? Es que si nosotros seguimos con esta costumbre, si nosotros seguimos con esta ineficiencia en la recolección de basura, por determinados motivos que ya los voy a ampliar un poquito más adelante, si nosotros seguimos sin concientizar al resto de la comunidad, vamos a tener consecuencias severas luego de algún evento climatológico. Y por más que tengamos aceitado la asistencia a los damnificados, creo yo que si nosotros trabajáramos como comunidad o en una forma más organizada y más consciente con respecto a la prevención, luego vamos a tener que asistir mucho menos damnificados. Podemos hacer hasta pequeñas cosas, y una de esas pequeñas cosas es no dejar nuestra basura al lado de una zanja, abajo de un canasto, basura que luego en una tormenta, y hay que explicar lo que son las tormentas ahora, la última que tuvimos se dieron cuenta de lo que fue, un viento impresionante, fuera de lo común en nuestro distrito, y también que vino con agua, por suerte no fue mucha. Pero ¿qué ocurre? Una tormenta severa hace que toda esa basura termine en la zanja, tapando los desagües, no tan solo las zanjas, sino las bocas de tormenta también de las calles y todo ese tipo de cosas. Entonces realmente eso ocurre y va a generar dos cosas: inconvenientes grandes, severos, y también una disconformidad muy importante, porque después vienen las quejas, en algunos casos con muchísima razón, en algunos casos también algunos pícaros que utilizan todo, están esperando que pase todo ese tipo de cosas para traer cuestiones políticas, para beneficiarse políticamente. Pero bueno, al margen de eso, ya se sabe que es parte del juego y que puede llegar a suceder. Pero realmente estamos creando las condiciones como para que estas cosas pasen. Así que, bueno, sería bueno que solucionemos el tema de la recolección de basura, que tengamos planes contingencia y de prevención, sobre todo por las cuestiones climatológicas que pueden llegar a venir. Un poquito más siempre se puede hacer. No se trata muchas veces de dinero, de decir no hay presupuesto. Se puede llegar hasta entender que no hay presupuesto, porque te dicen, no, los vecinos no están pagando los impuestos, no se recauda, no se puede comprar, no se puede gastar. Bueno, se puede llegar a entender eso, pero muchas cosas, es cuestión de planificación. es cuestión de sentarse, de charlar, de hablar, de diagnosticar, de prevenir y de concientizar. Y eso se puede hacer hasta sin presupuesto. Y bueno, lamentablemente ese tipo de cosas no estamos viendo que sucedan. Por eso siempre nosotros decimos, desde este lugar, particularmente yo, que los tienen que ser un poquito más conscientes los funcionarios municipales, los políticos fundamentalmente, que son los más encumbrados, los que son los verdaderos responsables de cada área, que son los funcionarios políticos, que no vayan solamente a la oficina a las 11 de la mañana, se queden 40 minutos para preguntar: chicas, ¿cuáles son las novedades? A los muchachos y las chicas que están trabajando y que cumplen el horario, que no aparezcan nada más que para firmar los papeles y se vayan luego a la casa o se vayan a algún tipo, otro tipo de actividad privada o lo que sea. Eso por un lado. Eso por un lado. Y que además también, cuando se aceptan estos cargos políticos, sean conscientes de que si realmente pueden llegar a cumplir con esa función. Porque esos cargos políticos muchas veces, y estamos hablando de secretarios, subsecretarios, porque ya podemos decir que los cargos de director y para abajo pueden ser cargos de carrera, pero los funcionarios políticos parece ser que el mérito, con el mérito con que llegaron a esos puestos, que el mérito no fue muchas veces mérito propio, por idoneidad, demostrar idoneidad en el área, sino que el mérito es el de poder congregar gente. O sea, el real mérito es el ser un puntero político, donde, claro, se movilizan para hacer ganar las elecciones. Se entiende que también trabajan para eso, que cuando hay un gobierno, un partido político gana, ¿no? El premio que se le da a los punteros políticos son estos cargos. Pero con estos cargos viene el premio, ¿no?, de poder recibir un cheque todos los meses. Pero ese cheque hay que ganárselo realmente. Hay que ganárselo, cumpliendo el horario, pensando, planificando, haciendo rendir al máximo los pocos recursos que puedan llegar a tener en cada área. Y si no están, a la altura de la circunstancia, a la altura del cargo, capacitarse por lo menos, gente, capacitarse. Hemos tenido y hemos visto y sabemos de muchos casos donde importantes cargos municipales y provinciales también que se le han dado aquí en el distrito, no han tenido ni siquiera 10 minutos en alguna función parecida. Y bueno, es así los resultados que después tienen. Pero bueno, gente, vieron todo lo que nos lleva, todo este tipo de cuestiones, ¿no? Hablando de la basura, nada más. Y si volvemos al tema, y hablo 15 segundos más, nada más, podemos llegar a recordar que en algún momento se implementó el tema de la clasificación y para reciclar la basura. En Cañuelas se compró y se pusieron, instalaron en distintos lugares containers para que pudiéramos clasificar entre orgánicos e inorgánicos los residuos. Vecinos que quieren hacerlo, pero por ahí se encuentran con la dificultad de no poder encontrar las bolsas de colores. Y además, otra de las cosas, se hizo poco, evidentemente se hizo muy poco, porque si lugares tan visibles como es la entrada de Cañuelas, donde se genera un basural a cielo abierto, donde podría ir, realmente ese tendría que haber sido el lugar para poner containers para clasificar y reciclar los residuos, no se hace. No llama la atención tampoco, no llama la atención. Acá estamos muy acostumbrados a que alguien compre un par de medias y en vez de comprarse un par de medias se compra una, se saca la foto poniéndose esa media y luego la otra media no se la pone nunca más. Porque la foto ya está. Porque la foto poniéndose una media ya es suficiente. Bueno, y andamos así, para hacer un ejemplo, para hacer un paralelismo. Pero bueno, la cuestión es que los proyectos que realmente sirven son los que tienen un resultado positivo. Pero aquí se inician muchos proyectos para sacarse la foto porque consideran que el único medio de comunicación válido son las redes sociales. Entonces en las redes sociales se puede llegar a inventar este tipo, muy fácilmente este tipo de fantasías que suceden. Se sacan la foto comenzando, iniciando o instalando los proyectos, pero después no hay un seguimiento, después no hay una evaluación de los resultados. No existe eso. No existe. Siempre se quedan con el principio y la foto. Bueno, no es así, gente. Que realmente está la gestión, tiene que gestionar. Y la gestión que sirve es la que se logran los resultados. Pero, lamentablemente, como les dije, nunca hay un seguimiento, nunca hay una evaluación de los resultados. Por eso es que siempre nos quedamos con la foto. Muy bien, seguimos un poquitito más. Algo bueno que se hizo también, se actualizó el convenio municipal con la Dirección de Personas Jurídicas aquí en Cañuelas. Esto es muy importante. Por ahí uno lo escucha al titular. ¿Qué tiene que ver esto de personas, la Dirección de Personas Jurídicas y todo lo demás? Es el ente que organiza y controla y formaliza las organizaciones, las ONG, las comisiones que están en la sociedad de fomento o en algún tipo de entidad de bien público, donde ayuda a que todo sea mucho más transparente, haciendo esta formalidad, justamente declarar quién es la comisión, declarar cada uno de ellos quiénes son los que ocupan los puestos y sobre todo también de controlar los ingresos y egresos que manifiestan las entidades de bien público. Porque es importante también que todo esto se logre hacer, porque lamentablemente las entidades de bien público a lo largo del tiempo terminan trabajando dos o tres, nada más. Y lamentablemente siempre desde afuera hay gente que ve mal las cosas y empiezan a sospechar, porque ven mal las cosas, empiezan a sospechar cosas que por ahí puede ser que en algún caso tengan razón, por ahí en la mayoría me parece que no, pero empiezan a dudar de las cosas que ocurren, sobre todo en la parte económica, en las instituciones barriales, por ejemplo. Y bueno, esto ayuda a que se pueda transparentar todo eso. Bueno, una vecina de Cañuelas fue picada por una yarará en las cataratas del Iguazú. Tenemos buena noticia, pero ya te voy a estar contando cómo está ahora actualmente. La CTA Autónoma pone bajo la lupa al Consejo de Administración del Hospital Cuenca Alta. Esto es el Hospital de Cañuelas, el regional. El ballet Folclore de mi Tierra viaja a Cosquín. Bueno, una vez más, este ballet nos va a estar representando, entonces, en la provincia de Córdoba, en la linda ciudad de Cosquín, en el festival que tan famoso es a nivel nacional. Hubo una persecución, choque y disparos, no en Cañuelas, sino entre Cañuelas y General, entre Monte y General Belgrano. Pero realmente fue muy cinematográfica, por eso te la vamos a estar contando. Bueno, los vecinos, como todos nosotros también, pero llama mucho la atención que en Lobos se hayan movilizado los vecinos por el ruido de las motos con escape libre. Realmente es una cuestión para analizar, ¿no? Porque no es tan solo en Cañuelas, es un problema, no sé si en otras partes del mundo sucede, pero que sucede en Argentina sucede, y que sucede en Cañuelas como en todas partes también. Lo que, como les decía, llama la atención que en Lobos realmente los vecinos se manifestaron, no tan solo a través de las redes sociales, sino se autoconvocaron en las redes sociales e hicieron una manifestación en el municipio, en la puerta del municipio, para que la municipalidad y toda la gente del área de seguridad se centren y trabajen un poquito más con respecto al tema de las motos con escape libre, que realmente es muy molesto. Ya hemos escuchado a profesionales que hablan mucho del daño que le hace a los chicos autistas, el daño también que hacen a las personas que tienen que descansar porque están con un problema de salud, que por ahí les cuesta mucho conciliar el sueño y que una vez que lo logran son molestados por estos escapes libres de las motos. Y bueno, parece ser que por más que se ha hecho bastante para tratar de detenerlo, no es suficiente, porque aquí en Cañuelas seguimos escuchando mucho que esto sucede. Va a ser un gran misterio que yo no sé si se va a poder dilucidar, por lo menos en esta década, qué es lo que ocurre por la cabeza de esa persona que está generando semejante molestia. ¿Qué es lo que siente o qué es lo que cree? Que parece, bueno, no sé, algo que realmente sería un tema de análisis para los sociólogos y los psicólogos. Y en algún caso creo que hasta para un psiquiatra le tendría que interesar este tipo de cosas. Pero, bueno, repito, en Lobos los vecinos se movilizaron y se fueron a la esquina del municipio a reclamar. Bueno, esto y otras cosas más tengo para contarte, y también qué cosas se festejan, conmemoran hoy. Bueno, hoy es el equinoccio de otoño, hoy es donde realmente comienza el otoño, así es. Está un poquito desfasado lo que es la naturaleza con el calendario grecorromano. Y el equinoccio de otoño comenzaría hoy exactamente, 23 de septiembre. Bueno, de hecho, en la práctica también se está dando, porque hasta el día de hoy se está sintiendo el invierno. Bien, también como nosotros tenemos el equinoccio de otoño en el hemisferio, hemisferio norte. Nosotros tenemos el equinoccio de primavera, así que bueno, como hablábamos ayer con Gloria de Troz, que es nuestra corresponsal en Nueva York, que está en el hemisferio norte, para ella sería el equinoccio de otoño y para nosotros el equinoccio de primavera. Hoy es el Día Internacional contra la Explotación Sexual y la Trata de Personas. Un tema que todavía sigue siendo muy delicado, muy actual, lamentablemente, que es, por ejemplo, el secuestro o la retención de personas para la trata de blancas. Lamentablemente sigue ocurriendo mucho, sobre todo en nuestro país, en el Gran Buenos Aires, en las provincias, en las localidades muy retiradas, donde son llevadas muchas veces hombres y mujeres para la explotación sexual. Hoy es el Día Internacional de las Lenguas de Señas. Bueno, donde todavía estamos esperando a ver si las escuelas y sobre todo secundarias, no tan solo las secundarias, de la primaria estaría bárbaro que también se implemente esto, sea una enseñanza que esté curricularmente formalizada para que los chicos de primaria y secundaria salieran aprendiendo el lenguaje de señas. Eso sí sería inclusión. Hoy es el Día Internacional de la Bisexualidad. Bueno, y te cuento cositas rapiditas que sucedieron en un día como hoy, 1905, nace Francisco Fiorentino en San Telmo, uno de los cantantes de tango más famosos de los años 40. Hablando de psicólogos y demás, bueno, 1939 fallece Sigmund Freud. Fallece en Londres a los 83 años, el padre del psicoanálisis. 1947, voto femenino en la Argentina. Se promulga la ley 13.010, que consagra el derecho de las mujeres a votar. De esa manera, millones de mujeres mayores de 18 años quedan igualadas con los hombres. Nace un ídolo del rock pop, Bruce Springsteen, en Nueva Jersey. Esto fue en 1949. 1955, se consuma la caída de Perón, triunfa la Revolución Libertadora. El general Eduardo Lonardi asume la presidencia luego del derrocamiento de Juan Domingo Perón. 1973, muere Pablo Neruda en Santiago. Fallece Pablo Neruda, el poeta chileno, tenía 69 años. 1973, Perón presidente por tercera vez. Juan Domingo Perón obtiene la presidencia de la nación en las urnas por tercera vez, acompañado en la fórmula por María Estela Martínez de Perón. Hoy es el Día Internacional contra la Explotación Sexual, que te contábamos, y la Trata de Personas, el Día Internacional de la Bisexualidad y sus Derechos, el Día Internacional de las Lenguas de Señas, y también en Argentina es el Día de las Bibliotecas Populares. Así que, bueno, un gran saludo a una biblioteca que siempre, siempre, siempre está gestionando actividad, proyectos, dando cursos muy económicos a la gente. Siempre se está ampliando, siempre se está renovando, trabajan muchísimo. Es la Biblioteca Domingo Faustino Sarmiento de nuestra ciudad, la que está enfrente de la Plaza San Martín. No tan solo a la Biblioteca Domingo Faustino Sarmiento vamos a saludar, sino también a todas las bibliotecas, pequeñas bibliotecas que hay en los barrios, las bibliotecas barriales, porque muchas organizaciones, como por ejemplo Sociedad de Fomentos, tienen su biblioteca para que la gente del barrio pueda utilizar los libros. Así que bueno, a todos ellos un gran saludo. Y antes de contarte la tapa de los diarios, vamos a las noticias nacionales e internacionales.
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3: Nacionales.
4: Es un hecho histórico. La ministra de Seguridad, Monteoliva, comparó la convocatoria esperada por León 14 con el Mundial 2022. Es un operativo nunca antes visto. La ministra de Seguridad agregó que alguna incomodidad habrá en la circulación por el operativo papal.
5: De un hecho histórico que no sabemos que cuándo se volverá a repetir. No,
4: claro.
5: Pero que evidentemente es algo que queda en la memoria individual y colectiva de los argentinos. Y creo que así como todos, bueno, los más jóvenes no tanto, pero los que recordamos la década del 80, tenemos ese recuerdo de lo que sucedió, de esas visitas, y creo que es un un hito muy importante y una, más allá de que es la visita de un jefe de Estado, es también un viaje apostólico, como lo viene planteando la Iglesia Católica, pero también esto supera el católico, no católico, supera los colores políticos. Yo lo entiendo y lo vivo como una gran bendición. Bendición en un sentido amplio, ¿no? Todos los
3: años. No religioso. Claro.
5: Exactamente. Yo creo que es un muy buen mensaje. Y también cierta deuda que creo que todos los argentinos sentíamos casi 40 años, decir, bueno, ¿y por qué? Llegó el momento, se confirmó la agenda. Sí. Y nosotros estamos trabajando en un operativo, yo también ayer lo defino de esa forma, lo definimos como Ministerio de Seguridad como un operativo histórico, porque lo que estamos haciendo, excepto que luego venga otra visita papal, pero hasta este momento no hemos preparado un operativo de seguridad de esta magnitud.
6: No hay antecedentes de esto.
7: Información general.
8: Tras la polémica, el gobierno presentó un nuevo proyecto sobre discapacidad que mantiene gran parte del sistema vigente. Mientras los libertarios negocian con aliados, la Casa Rosada envió al Congreso el presupuesto 2027 que contenía un fuerte ajuste en el área y desató una crisis al interior de la mesa política. La nueva propuesta termina con la emergencia, pero ratifica varios puntos claves. El oficialismo presentó una propuesta a los bloques aliados para intentar superar la emergencia en discapacidad.
7: Deportes.
8: La AFA rechazó el reclamo de Vélez y Boca jugará los cuartos de la Copa Argentina. El Tribunal de Disciplina desestimó el pedido del Fortín que exigía la victoria por supuesta mala inclusión de extranjeros. El CNIC será el rival de Racing en la próxima ronda de competencias. El Tribunal de Disciplina de la AFA resolvió rechazar el reclamo presentado por Vélez para que se le otorgara el triunfo ante Boca en la Copa Argentina por supuesta alineación indebida. De esta manera, el resultado original se mantiene y el equipo CNIC seguirá adelante con la competencia, donde lo espera Racing en cuartos de final.
7: Hasta aquí.
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0: Seguimos en primera página para contarte las principales noticias de las últimas 24 horas.
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0: Vamos con Bae Negocios. Los salarios registrados tuvieron suba mensual, pero no recuperan la caída anual. Elogios de Trump a Milei en la antesala de su discurso en la ONU. Una familia necesita más de 268.000 pesos por mes para pagar servicios y transporte nada más. El riesgo país superó los 550 puntos mientras Caputo busca inversiones. Como adelantamos por la visita del Papa, el 9 de noviembre será feriado. Sube el precio del combustible, pero Trump no afloja con Irán. Indemnizan a Deliveries de Nueva York por pago insuficiente. Diario Clarín, rechazamos cualquier amenaza contra las Islas Malvinas, dijo el premier británico. El gobierno mete la marcha atrás con los ajustes en discapacidad. Piden jury a la polémica jueza Laura de Marinis. Había suspendido la ley que baja a 14 años la imputabilidad de los menores. se viene una cosecha récord y suben 19% las exportaciones del campo. River llevó sus reclamos a la AFA, que presentó otra polémica por otra copa. Hay montones de campeonatos ahora en el año para los equipos de Primera A. Diario Crónica, otro gesto de Trump a Milei, asamblea en la ONU en Nueva York. El líder libertario fue elogiado por el presidente de Estados Unidos en la cumbre del Escudo de las Américas. Estuvimos con la gran victoria en la Argentina, dijo el mandatario republicano, que también se reunió con el primer británico por el tema Malvinas. La mejor noticia, aún Scaloni de seguir en la selección. Bueno, parece ser que tras haber puesto en duda el futuro tras la final perdida ante España, el entrenador argentino estaría cerca de llegar a un acuerdo con la AFA y firmaría el contrato por 2 años más, con una opción de extenderlo hasta el Mundial 2030. Bueno, gente, a pesar del retiro de Messi, a pesar del retiro de varios jugadores importantes de la selección argentina, parece ser que a Scaloni lo vamos a seguir teniendo como director técnico. Fuerte advertencia de Lula a Estados Unidos: Brasil no cabe en el patio trasero de nadie. Nuevo torneo para el 2027, anuncian la creación de la Copa de Campeones. La AFA rechazó la petición de Vélez, multa económica para Boca, que sigue en la Copa Argentina. Cambio histórico.

0: y nombran nuevo secretario. Argentina hizo una protesta formal por las Malvinas en la ONU. Scaloni tendría encaminada la renovación con la selección. Otra buena noticia en el ámbito deportivo, en los Juegos Sudamericanos, oro para las Leonas. Se viene la Recopa de Campeones, nuevo torneo triangular desde el 2027. El cronista Milei refuerza lazos con Estados Unidos y acuerda financiamiento para exportar el gas de Vaca Muerta. El campo prevé casi 42 mil millones de dólares en exportaciones. Kicillof tuvo una recorrida paralela a Nueva York, encuentros con bonistas y empresarios. Trump habló de Malvinas con el Reino Unido y repartió alertas para América Latina e Irán. Paso. Sobre las elecciones, paso. Santilli busca votos y recobra fuerza la suspensión de las mismas. La Nación, el gobierno cierra créditos con Estados Unidos por 7 mil millones de dólares para obras. Sería para el proyecto de gas natural licuado que encabeza YPF. También habla La Nación sobre la marcha atrás con el ajuste en el área de discapacidad. También habla del 9 de noviembre, que es feriado nacional por la visita del Papa. Y su tapa, la foto principal es sobre un cuadro de Goya. La luz de Goya antes de la guerra en el Bellas Artes. Estaría entonces en exposición un cuadro muy importante de Goya en Bellas Artes. Muy bien, estos fueron los titulares de los diarios de mayor circulación del país.
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1: 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Nacionales.
3: Nacionales.
1: Gira presidencial. Milei llegó a Nueva York y se encontraría con Donald Trump durante una sesión del Escudo de las Américas en la ONU. Los mandatarios de Argentina y Estados Unidos tienen previsto participar en una reunión extraordinaria de esta iniciativa geopolítica que fue diseñada por Casa Blanca para enfrentar a los carteles de droga asociados con China e Irán. Es probable que Javier Milei y Donald Trump se encuentren en la sede de Naciones Unidas durante una sesión extraordinaria de la iniciativa Escudo de las Américas, que fue creada por la administración republicana para enfrentar a los carteles regionales de la droga asociados con Irán y China. Información general.
3: Información general.
1: En medio de la disputa con Argentina, el Reino Unido prorrogó por 5 años las licencias petroleras en Malvinas. Las autoridades británicas en las islas extendieron los permisos de exploración offshore de las empresas a pesar de las sanciones que impuso el gobierno de Javier Milei. Las autoridades británicas en las Malvinas resolvieron extender todas las licencias vigentes para la producción de hidrocarburos offshore por un periodo de 5 años, según un comunicado oficial que difundió este lunes, y en medio de la disputa entre la Argentina y el Reino Unido por la soberanía de las islas de los recursos naturales. El texto precisa que la decisión cuenta con el pleno respaldo de Londres en la previa a la exposición del presidente Javier Milei ante la Asamblea General de Naciones Unidas en Nueva York. La cuestión Malvinas será el punto fuerte de su discurso.
4: Información general.
3: Información general.
1: ANMAT negó la creación de nuevos aranceles y cambios en las exenciones. El organismo sostuvo que las tasas y aliquotas vigentes son las mismas desde junio de 2026 y afirmó que la disposición

0: 5461/2026 que estableció un nuevo tope máximo para corregir distorsiones e importaciones de gran volumen. La Administración Nacional de Medicamentos, Alimentos y Tecnología Médica, ANMAT, negó que haya creado nuevos aranceles o eliminaciones exenciones mediante la disposición 5461/2026 y aseguró que las tasas vigentes son las mismas desde junio de este año.
1: Hasta aquí.
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1: Seguimos en primera página para contarte las principales noticias de las últimas 24 horas. Bueno, vamos a ampliar las noticias locales. La Escuela Técnica de Cañuelas presente en el desafío ECO YPF 2026. Una competencia de autos eléctricos de emisión cero diseñada por estudiantes de escuelas técnicas de todo el país se reúnen para diseñar y construir vehículos eléctricos de competición. Este año, 5 alumnos de escuelas secundarias de la técnica número 1, Coronel Manuel Dorrego, serán protagonistas absolutas del equipo y construirán y conducirán un auto eléctrico de la escuela. En este caso, lo curioso también es que son todas mujeres, ¿eh? Las 5 del equipo son 5 damas. Del 6 al 8 de noviembre, en el Autódromo Eusebio Marcilla de Junín, más de 150 escuelas de todo el país se reunirán para demostrar su talento, creatividad y trabajo en equipo. 3 días de educación, innovación, emoción y automovilismo sustentable. Bueno, felicitaciones para la Escuela Técnica Número 1 de Cañuelas, que tengan éxito, que mejoren las posiciones año a año, como lo están haciendo, y que este año sea mucho mejor que el anterior, y obviamente que si se viene con el triunfo va a ser un gran mérito, para las 5 chicas que están trabajando, para los docentes que están acompañando. Bueno, y además sabemos que es un sacrificio importante que hacen, porque no sé si en esta oportunidad también, pero en oportunidades anteriores han ido con carpa para poder pernoctar, bueno, y obviamente pagándose todos los gastos personalmente. Decíamos que, bueno, hay una demora con respecto a la recolección de residuos, además de todo lo que ya hemos estado hablando al principio del programa. Desde los gremios, esta es una información de Infocañuelas, desde los gremios advierten el desgaste de la flota, que faltan al menos 5 unidades para cumplir con el servicio de manera normal. Bueno, esto también está poniéndose en debate con respecto a que si hay que comprar, o sea, es lo que opina la gente, si hay que comprar estas 5 unidades o hay que alquilar. Ya en alguna oportunidad en el municipio de Cañuelas se alquilaron todos los camiones para la recolección de residuos. Bueno, y esto lamentablemente en esa oportunidad, lamentablemente se prestó para que muchos amigos del poder compraran un camión, lo pusieran en alquiler para el municipio y, bueno, con ganancias extraordinarias, ¿no? Con sumas importantes de dinero, que no tan solo les ayudaba a amortizar el camión, sino también a tener una gran ganancia. Esperemos que esto sea más controlado en este municipio, si es que se llega a tomar la determinación de alquilar todos los camiones faltantes. Para consultar sobre lo sucedido, Infocañuela se comunicó con Daniel Suárez y Cristian Aristegui, representantes de los gremios Fesimubo y ATE, quienes respectivamente, bueno, dieron a conocer lo que sucedía. Dice, lo que pasó que el domingo es que se rompió un camión afectado en la zona céntrica de Cañuelas, recién a las 4 de la madrugada, cuando regresó una unidad que cubre otro sector, se empezó a trabajar en el centro. Y con respecto a la problemática de los días anteriores, es que se averió un vehículo en Máximo Paz y que también tuvo que ser sustituido por otro municipal. Lo que dicen también los sindicalistas es que Cañuelas creció mucho y la flota de vehículos no lo hizo de la misma manera. Bueno, también se habían alquilado algunos camiones, pero se suspendió luego el alquiler de los mismos. Así que los sindicalistas lo que dicen justamente es que sería probable que se compren estos vehículos también por leasing, que es un sistema de arrendamiento de los camiones, pero con la opción de comprarlos luego pagando una diferencia mucho menor. Cañuelas actualizó un convenio del municipio con la Dirección de Personas Jurídicas. La comuna volverá a funcionar como mesa de entradas y certificadora de firmas del organismo municipal. El Ministerio de Justicia bonaerense aprobó el acuerdo de colaboración entre el municipio y esta entidad de la provincia de Buenos Aires. Es para que las entidades de Cañuelas puedan tener sus papeles y personerías jurídicas al día. Bueno, la vecina de Cañuelas que andaba por visita en las cataratas, bueno, y que lamentablemente había sido picada por una yarará, recibió el alta. Y bueno, Betania, de 30 años, caminaba por los senderos del Parque Foz do Iguazú, esto sería del lado brasilero, cuando pisó involuntariamente a la septiembre. Permaneció 3 días internadas en un centro de salud brasileño para recibir el antídoto y evolucionar sin complicaciones. Bueno, nos alegramos entonces por la vecina de Cañuelas. Auditoría externa, esto es en el convenio que se hizo entre municipio, la cooperativa Carboni y también vecinos del taladro y Uribarrea, como lo venimos diciendo todos los días. Auditoría externa, frenos a los cortes y facilidades de pago son las claves del acuerdo por el servicio eléctrico en estas localidades. La CTA Autónoma pone bajo lupa al Consejo de Administración del Cuenca Alta. El Hospital Cuenca Alta Néstor Kirchner vuelve a quedar en el centro de la discusión pública a partir de una serie de licitaciones y contrataciones que, según advierte la CTA Autónoma Regional Cañuelas, Lobos y Roque Pérez, podrían estar configurando modificaciones progresivas en esa modalidad de gestión en distintas áreas de la institución. El Ballet Folclore de Mi Tierra viaja a Cosquín. Cañuelas tendrá representantes de Cosquín, Córdoba, este fin de semana en el Ballet Folclore de Mi Tierra. Va a estar en el Festilazo 2026, el sábado en las disciplinas danza y malambo, y el domingo cerrará con danza. Bueno, el mayor de los éxitos para los cañuelenses, entonces, Cosquín. Persecución, choque y disparos detuvieron a un prófugo tras un cinematográfico operativo entre Monte y General Belgrano. El sospechoso, sobre quien pesa una orden de captura por venta de estupefacientes, intentó escapar a bordo de una camioneta y embistió a un móvil policial. Resultó aprehendido y permanece internado fuera de peligro.

Sucedió en Lobos, reclamo en el municipio, de parte de vecinos hartos del caos por las motos a toda hora, los famosos cortes que están proliferando en todas las localidades. Pero en Lobos se cansaron realmente y decidieron hacer algo los vecinos. Como estaba previsto, un grupo de vecinos autoconvocados, afectados por el total descontrol de las motos que no los dejan dormir con los escapes libres, las picadas y los cortes a cualquier hora de la madrugada y todos los días. ¿Se asemeja a algún otro lugar que conozcan? ¿A Cañuelas, por ejemplo? Bueno, se manifestaron pacíficamente en las puertas del Palacio Municipal. Pese a que pidieron insistentemente que saliera el intendente a hablar con ellos, fueron atendidos por los secretarios de gobierno.

Vamos a ver qué noticias aparecieron durante esta hora. Pity Álvarez fue internado por una crisis hipertensiva antes de una audiencia del juicio. Bueno, hace minutos recién dimos la información de que Pity Álvarez había chocado en una estación de servicio. Más bien había rayado un auto, dio marcha atrás y rayó otro auto que estaba cargando combustible. Bueno, se generó ahí una pequeña discusión. Luego fue detenido Pity Álvarez, estaba con una crisis y que justamente se le atendió por esta hipertensión que tuvo justamente antes del juicio, una nueva jornada. Javier Milei y Marco Rubio se reunieron en la ONU y ratificaron la solidez de la alianza bilateral entre Argentina y Estados Unidos.

0: Investigaciones que denunció la compra de alimentos en Olivos y obligó a Milei a echar a la amiga de Karina. Así es, aparentemente una legisladora denunció también que hubo compras, exageradas compras de alimentos en la quinta de Olivos y que de todo esto se benefició porque fueron derivadas al emprendimiento privado de una amiga de Karina Milei. Por esta razón, esta mujer que estaba también trabajando en la quinta de Olivos fue despedida. Incluso se habría hablado de unos 30.000 o 30 toneladas de carne que había sido comprada para la quinta de Olivos y luego fueron desviadas a la empresa de esta mujer. Muy bien, estas fueron las noticias de último minuto. Me despido, como siempre, con la cotización del dólar. 1.553 para la compra, 1.555 el dólar blue para la venta. El oficial 1.485 y 1.535 respectivamente. Y el dólar tarjeta 1.995.50. Ahora sí, gente. Pispeo por acá a ver si me quedó algo más para leerles o comentarles. Bueno, nada más. Ya mañana vamos a hablar de lleno con las actividades que vamos a tener para este fin de semana. Así que me despido. Nos encontramos mañana entonces en Primera Página, como siempre, para contarles las principales noticias de las últimas 24 horas.
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0: Lo que está pasando ahora. Nacionales.
2: Nacionales.
3: Jorge Macri anticipó que hubo un acuerdo para posponer la marcha del orgullo por la visita del Papa. El jefe de gobierno porteño aseguró que existe consenso con la mayoría de las organizaciones para trasladar la movilización prevista un día antes de la llegada del Papa León XIV al país.
4: Estamos en diálogo con la mayoría, con todas las organizaciones, con la mayoría nos hemos puesto de acuerdo en postergarla unos días. El año pasado ellos mismos la pospusieron también, con lo cual no es una fecha que está escrita en piedra. Ellos decidieron el año pasado ya posponerla. Hay un montón
5: por el Día del Africano, sí.
4: Exactamente, hay un montón de eventos de mucha magnitud que este año se están posponiendo. La visita a un Papa es un hecho extraordinario, sí, que ocurre cada 30 o 40 años en cualquier lugar. Mira, yo asumí diciendo que yo quiero una ciudad donde pueda convivir la marcha del orgullo y la marcha del niño por nacer. O sea, esta es una ciudad de diversidad. Ahora, me parece que todos podemos hacer un poco de esfuerzo y ayudar a una convivencia sana, a que un hecho excepcional como la visita del Papa se desarrolle con el mayor orden y tranquilidad. Y bueno,
0: información general.
2: Información general.
3: Alerta por El Niño. Santa Fe declaró la emergencia hídrica en toda la provincia hasta abril de 2027. El decreto impulsado por Puyaro habilita contrataciones directas, licitaciones aceleradas y un fondo especial de recursos para hacer frente a posibles inundaciones. El gobernador de Santa Fe, Maximiliano Puyaro, declaró la emergencia hídrica en la totalidad del territorio provincial hasta el 30 de abril de 2027 mediante un decreto por el fenómeno del Niño. La norma se apoya en la ley 14.477, sancionada por la legislatura provincial en el transcurso del mes de agosto.
0: Deportes.
2: Deportes.
3: La AFA anunció la creación de una nueva copa en el fútbol argentino a partir de 2027. Luego de una reunión de comité ejecutivo, se dio a conocer la medida. En total, serán 8 las competencias para el próximo año. Este martes hubo una nueva reunión del comité ejecutivo de la AFA en medio de un clima caliente. El objetivo principal fue definir las competencias para 2027 y en este sentido se anunció la creación de una nueva copa, la Recopa de Campeones. Se proyecta la creación de un nuevo título oficial en formato de triangular entre los campeones de la Copa Argentina, Supercopa Argentina y Supercopa Internacional, explicaron en el comunicado oficial de la AFA.
0: Hasta aquí.
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0: 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En instantes regresamos.

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